0: 6. Si pudieras viajar en el tiempo, ¿viajarías al pasado o al futuro?
1: Al pasado, sin dudarlo. Creo que me gustaría vivir ser adolescente en los 80. Con la música que había en esa época, la onda de la indumentaria. Me coparía mucho.
0: Still alive.
1: Sí, bueno, eso es un poquito antes, me parece. Ah, no, está bien, John
0: Pero 80 no.
1: Travolta. Bueno, y
0: Sí.
1: la parte del rock, las películas de esa época, me gustaban mucho también. Sí, a los 80, con seguridad.
0: Vale.
1: Bueno, a ver, te digo una pregunta.
0: El 18, que es mi número de la suerte.
1: El 18, muy bien. Una fantasía inconfesable. Ay, ay, se puso nazi.
0: Spicy. ¿En serio?
1: Y bueno, la que elegiste vos. Yo no la elegí. Se puede decir, que se puede decir.
0: Arriba de un auto, adentro de
1: Ajá.
0: un auto, en la parte de atrás de un auto.
1: Ah, pensé que vas a decir manejando, no sé, algo más.
0: Nada, es que las otras creo que las hice todas, pero en
1: Okay.
0: el.
1: ¿Sin
0: ¿Sí?
1: esto, no? Ok, muy bien.
0: Pero no es inconf, sí, eso.
1: Muy bien, inconfesable.
0: Paso.
1: Paso, sí, el inconfesable no se puede decir. Está bien.
0: Número.
1: A ver, yo otro número. El número 27. No sé por qué.
0: Joya, 27. ¿Qué es lo más extraño que has hecho por comer algo que querías comer?
1: Lo más extraño. Y por ahí de niña habré. Pero no fue extraño, habré hecho algún berrinche. Lo más extraño.
0: Como mi berrinche de la milanesa de los capítulos anteriores.
1: Claro. Pero creo que por comida, si no lo he hecho, lo haría. Por comida podría hacer cualquier cosa y mucho más porque amo comer.
0: Sí, yo lo más extraño que
1: No
0: hice fue
1: dudaría.
0: mezclar Fernet Branca con hielo y soda, porque
1: Pero,
0: no había Fernet, no había Coca.
1: claro,
0: Entonces,
1: pero esto
0: por querer
1: dice
0: tomarme.
1: por comer. ¿Qué es lo
0: Bueno,
1: más
0: está
1: extraño que
0: bien.
1: hiciste? Está bien, vos hiciste una mezcla rara ahí. No, sí, ahora no lo recuerdo. Pero si tuviera que hacer algo así, medio jugado, lo haría porque la comida está en uno de los primeros puestos. Aguante.
0: Aguante, comer. Yo te voy a decir el 45 y mientras Mari va buscando la pregunta, les contamos que este episodio es acerca de preguntas y respuestas con Mari y Clary, un ping pong para que nos conozcan mejor.
1: Así es. Estás todas relacionadas con no sé, con el amor o el sexo opuesto, por lo menos lo que contestaste anteriormente. Me dijiste 45. ¿Cuál ha sido la cita romántica más creativa que has vivido?
0: Ay, pero qué difícil los nombres que me estoy eligiendo. Más creativa que he vivido.
1: Sí.
0: No sé, no practicamos estas respuestas, nunca practicamos las respuestas. Creo que fue súper romántico porque fuimos de cita y después nos tomamos un helado, pero después terminó en una situación súper graciosa porque empezó a soplar el viento y yo terminé con todo el helado en la cara y en el pelo pegado. Pero bueno, no sé, no creo que ir a tomar un helado cuente como una cita creativa.
1: Bueno, pero no, bueno, pero
0: Necesito más
1: está.
0: citas.
1: Bueno, pero fue romántica para vos.
0: Si quieren invitar a Clary a una cita, deje su comentario en el episodio
1: ¿Es
0: de
1: su número de
0: Spotify.
1: teléfono? 32.
0: 32. ¿Cuál ha sido tu peor borrachera?
1: No tuve muchas, pero una que recuerdo muy bien. Mi amiga Ariana está de testigo. Estábamos en la fiesta de egresados en nuestra ciudad. Y tomamos a más no poder. Y me acuerdo que íbamos en el auto del novio de ella, súper borrachas. Y me acuerdo que ella bajaba la ventana y iba vomitando por la ventana. Y yo le iba diciendo que parara para también vomitar porque estábamos destrozadas. Y otra muy graciosa fue en el baño. Yo totalmente da vuelta diciendo a la amiga, boluda, vomité por la nariz. O sea, cualquiera. Y otra que tuve, también cantando abrazada al inodoro en un baño de un boliche. Pero claro, mi cabeza fue, ah, bueno, estaba tarareando, ¿no? Mis amigas me dijeron que gritaba y encima el baño era un asco y yo abrazada al inodoro cantando, andá a saber. Ahí no me agarré nada, pero bueno, esa me la acuerdo, fue bastante también heavy.
0: Así que podíamos decir que Ariana ese día, ¿Ariana fue?
1: Sí.
0: Te levantó, ella te levantó.
1: Que, no,
0: ¿Te
1: no,
0: ayudó?
1: no, no, el de Ariana es que las dos estamos borrachas, así que
0: Ah, ok.
1: el pobre que la pasó mal fue el chico que estaba con ella en ese momento.
0: Te
1: Pero esto creo que amerita.
0: voy a mostrar, te voy a poner un tema a ver si lo conoces.
1: A ver, tiene que ser muy bueno.

0: ya me levanto. Pues esta tendría que haber puesto de los otros. Para la del inodoro.
1: Temazo, ¿eh?
0: Ese, claro, era para los, las otras borracheras. Cuando necesitaba ayuda, ahí tendría que poner esa canción.
1: Qué introducción, ¿eh? Qué buena intro de tema.
0: Muy bueno. Bueno, a ver.
1: Esa le agradecemos a mi hermana que... 51, pero esa le agradecemos a mi hermana que me mandó la introducción de ese tema. Un abrazo para la Anita, le mandamos un beso.
0: ¿Qué tres cosas llevarías a una isla desierta? Esta me gustó.
1: Mi agendita, porque sabemos que Clary escribe mi agenda con mi lapicera.
0: ¿Qué tenés que hacer en la isla? Está bien.
1: Porque sabemos que Clary escribe todos los días en su agenda, sí o sí.
0: Sí.
1: Comida y la bolsa de dormir. Comida y agua y la bolsa de dormir.
0: Bien.
1: Porque necesito calor, alimento y expresión literaria en mi vida.
0: Pero ahí van cuatro. Saca una.
1: No, bueno, comida y agua.
0: Bueno, está bien, sí, en general, está bien. Bueno, sí, agua. Te haces un chapuzón, un poquito de agua salada y listo, pasa.
1: Ah, sí. Y porque podría vivir desnuda.
0: Agüita de coco tenés ahí, imagino.
1: Sí. Pero esas tres cosas llevaría.
0: Muy bien, muy bien.
1: Con el resto me puedo arreglar.
0: ¿Qué número te voy a decir?
1: No las elijas, decime un número primero.
0: 23.
1: Oh, yeah. Sí, porque ella puede leer las preguntas, entonces elige el número. ¿Qué harías si ganaras la lotería?
0: ¿Qué harías si ganara la lotería? Viajaría por el mundo, me compraría todo lo que me quiero comprar que no me he comprado, me traería a mis viejos acá, a mi hermano. Bueno, igual con la plata mucho, no sé si lo puedo hacer, pero bueno, trataría de hacerlo.
1: Y tenés que abrir un negocio.
0: Claro, bueno, claro, para darles la visa o algo así. Sí, creo que eso, pero viajar más que nada, viajaría.
1: ¿Cuál es el primer destino que irías?
0: Tengo muchos, o sea, ¿cuál? Italia.
1: Italia.
0: Sí, y después las Islas Maldivas.
1: Las Maldivas.
0: Maldives. Bueno, otro número, amiga.
1: 36.
0: 36. ¿Cuál es el sonido más extraño que sabes hacer?
1: más extraño. ¿Capaz que te? No. No, no sé. Extraño. Ay, ese lo hizo Mari.
0: A veces es fácil, es fácil. Más, metele más fuerza.
1: Estamos metiéndonos un dedo en la boca y al cachete.
0: Sí.
1: No, no me sale.
0: Bien fuerte. ¿Viste que hay gente que sabe hacer como el...
1: Ah, ese me sale.
0: El sonido de...
1: A ver si sale.
0: A ver si sale. Ahí sale algo.
1: No, no creo que salga. Bueno, paso.
0: Bueno.
1: Eso, tenemos eso. Soy eso.
0: Soy eso.
1: Soy eso.
0: No tengo sonido.
1: ¿Qué quieres que te diga? Tengo eso.
0: 17, por favor.
1: 17. Ah. ¿Cuál ha sido el sueño más extraño que has tenido nunca?
0: El sueño más extraño. De los que me acuerdo, creo que uno que he tenido recurrente, no sé si es el más extraño, el de volar. El que me salgo de la cama y empiezo a mover los brazos y salgo volando.
1: Eso, soñás.
0: Mucha gente, ¿no?
1: Eso, ¿soñás como que volás o soñás como que nadas pechito mientras estás en el aire?
0: Eso, digamos, sí.
1: Porque yo sueño
0: nado
1: pecho en el aire.
0: Sí.
1: Ay, pensé que era la única persona que soñaba eso.
0: O que me caía de la cama. O sueños que a veces pienso, esto tiene que ser un sueño, no puede ser real. Como que era muy feo, una pesadilla, y en el mismo sueño estoy pensando, no puede ser verdad. Eso me pasó una vez. O pensar que había pasado.
1: Ah, re consciente, te das como cuenta que no, esto es un sueño.
0: Claro, y pensar que había pasado también. Me pasó dos veces, ponerle que me levanté y me estuve como 5 minutos. ¿Esto pasó o no?
1: Bueno, una vez yo soñé que mi mamá me había hecho una tortilla de lechuga.
0: Mmm, qué rico.
1: Estuve enojada una semana con mi mamá, por eso era un sueño. Para terapia.
0: Para terapia.
1: Lo hablamos en el próximo sesión con la psicóloga.
0: ¿Sabes que yo siempre le digo a mi vieja? Yo recuerdo que estuvimos como 5 días seguidos cuando éramos chicos con mi hermano. Mi hija me dice, pero yo no me acuerdo, yo lo tengo como un remate.

0: Recuerdo que nos hicieron comer espinaca todos los días. Pero lo tengo, viste, como lo tengo
1: acá. Está barata la espinaca.
0: No, y medio castigo me suena también. Nos habremos mandado alguna y. Sí, me lo recuerdo eso. ¿Qué sé yo? Bueno,
1: Rando.
0: otro número, señora.
1: 12.
0: El 12. Si comer y beber lo que quisieras no tuviese ninguna consecuencia, ¿qué comerías más a menudo? Oh, qué buena pregunta.
1: Tostado de queso.
0: Solo de queso.
1: Tipo, pan y queso. Y chorizo. Si estoy en Argentina, salame. Tipo el que hace mi viejo. Bien, de la carneada de pueblo.
0: Sí.
1: Eso, con Fernet. Fernet y coca. Y Fernet, coca y hielo. Salame, pan y queso. Todos los días. De hecho, cuando voy a Argentina, siempre vuelvo con más kilos y siempre tengo los primeros días un montón de días que como pan, queso y salame.
0: Claro.
1: Como si no hubiera mañana. Pero bueno,
0: Qué rico.
1: esa sería mi cuestión. Volver a, ahora que me voy a Córdoba, comer eso.
0: ¿Te gustaría escuchar alguno de los temas, nuestros temas favoritos, también para que nos conozca más el público?
1: A ver, poneme una intro. A ver qué
0: Yo te voy a
1: dice.
0: poner uno que está muy bueno, pero a ver si lo encuentro. Acá estás. Ahí vamos a escucharlo. Este es para el aceite de fondo y el fornecito.
1: Me encantó.
0: Bailando ahí hasta el amanecer.
1: Temazo.
0: Quiero que me toque una conguita. Yo quiero que la baile Maribel. Quiero ver su graciosa figurita moviendo los pies, los pies, los pies.
1: Pies.
0: Uy, lo que he bailado esa canción.
1: La convita.
0: Me encanta. Creo
1: Temazo.
0: que es un clásico. Me parece que, pa, no sé ahora, pero por lo menos duró bastante. La gente la sigue escuchando después de muchos años.
1: Bueno, hablando de clásicos, el otro día, bueno, el otro día no, el año pasado cuando fui a una fiesta de 15, no, a una recepción en Argentina, me di cuenta, una recepción es una fiesta de egreso, que antes en mi pueblo el paso doble era la primera selección de baile, la
0: Sí,
1: música para viejos,
0: sí.
1: entre comillas, ahora son los cuartitos viejos y estos temas.
0: Ah, es que sí, es, pasa eso.
1: Somos los nuevos
0: Yo antes
1: viejos.
0: odiaba los cuartetos, no, la cumbia vieja, y ahora me doy cuenta que es la que más me gusta. Porque, bueno,
1: Hemos crecido.
0: no vamos a hablar de la de ahora. Que no. Sí.
1: Bueno, tírame un número.
0: 56.
1: 56.
0: Ah, pero,
1: Uno de los
0: no,
1: últimos.
0: pará, este creo que ya está.
1: No, no, no.
0: Pero es, ya lo
1: Ah, la
0: hice. Sí, la
1: misma.
0: misma. Bueno.
1: Otra.
0: Dame el 22.
1: El loco. Si pudieras intercambiar tu vida con alguien, ¿con quién sería?
0: Qué buena pregunta, que no tengo respuesta. ¿Quién? ¿Con quién?
1: Intercambiar tu vida.
0: Para siempre, no, un tiempo. Un
1: Elegí vos,
0: tiempo.
1: es amplia la pregunta.
0: No sé. Creo que por un momento me gustaría hacer Marley viajando por el mundo. Ponele.
1: Está. Que
0: Después
1: te paguen aparte por eso, que te
0: sí,
1: pagan por
0: obvio, te
1: viajar.
0: pagan.
1: Tremendo.
0: Después por ahí alguna persona famosa. ¿Quién podría ser? Bueno, Freddie Mercury, a full. No su final, claramente, pero sí.
1: El
0: Pero
1: día que lo
0: parte de su
1: matan.
0: vida. O a verlo, me encantaría volver, ser una de las personas que lo vio en vivo. Haber ido a algún recital de él. Eso me, sí, creo que hubiera sido un golazo. Y sí, ¿quién más? Alguien así que sea espectacular. Creo que hay muchos. O haber ido, ponerle a alguien que haya ido a Woodstock, un festival así, que vos digas, que marcó todos los tiempos. Tenés participar en algo así. Si pudiera hacer algo, bueno, ser una de esas personas que fue a ver
1: Estuvo
0: ese
1: ahí.
0: festival. Sí, que estuvo ahí. Sí, sería increíble.
1: Me gusta.
0: Me gusta.
1: 34.
0: 34. ¿Qué canción resume mejor tu vida? Ahora, ¿no?
1: Uy, qué
0: Hoy.
1: buen topic. Hoy, ¿qué canción resume mejor mi vida? Creo que la creatividad de las pastillas del abuelo.
0: Okay. ¿Y
1: Porque
0: por qué? Contame un poco
1: dice,
0: de él.
1: ágilmente, corazón, solo lo impensado es imposible. No desconfiar de todo, sino estar dispuesto a todo lo opuesto. Paciencia, ciencia de la paz, debe ser la herramienta eficaz cuando nos falta creatividad. Que cuando menos lo pensés, menos límites te ponés y es más fácil volver a nacer.
0: Ah, muy bien.
1: Y es

0: momento?
1: No, hoy en este momento de mi vida que estoy tan creativa y que estoy conectando muchísimo con la creatividad y que estoy haciendo esto, que me estoy permitiendo estar jugando a esto, creo que es un tema que resume mi vida en este momento, es como mi tema de fondo.